0: Bienvenido a todos que le gusta la música del recuerdo, donde nosotros vamos a disfrutar todos juntos, porque viene lo mejor. Ahora viene Elvis Presley con Suspicious Mind. ¿O no? No, ¿cómo se pronuncia, Rodrigo?
1: Creo que sí, Suspicious Mind. Algo por ahí. Bueno, señoras y señores, yo me llamo Rodrigo y mi compañero, mi compadre acá, mi hermano, se llama David. Y ahora nos espera una hora de la música que nunca muere.

Qué buena está la música, ¿no? Donde viene con las mejores vibras. Bueno, ahora viene una canción que se llama Si tú quieres bailar, y esa la canta Cliff Richard.

0: Bueno, como está buena la música, seguimos con otro que a lo mejor también ustedes la conocen. Se llama Baby, te quiero a ti. ¿Te gustaría que te dijeran así, Rodrigo? Baby.
1: Claro que sí.

A la canción que dice Una vez más, de un grupo quizá usted no sé si lo conocen, se llama Catalina y los Bordanas de Oro, con Américo.

y de Barry White. Nos vamos al Caribe, nada menos que a Jamaica, y ahí nos encontramos con Bob Marley, Is This Love?

Bueno, amigos, estamos acabamos de escuchar a Bob Marley con Is This Love. Y ahora viene nuestro espacio internacional, donde escucharemos canciones de distintos países. Y el primer tema de esta tarde es Catherine Issa con Amin Hala. En la música nunca muere.

0: Consejo de vida. Siempre es bueno ser tú mismo y no ser falso hacia los demás.
1: Muchas gracias por ese consejo de vida, David. Bueno, desde el idioma persa, ahora nos vamos al árabe con Asiya el-Luhabi, que nos interpreta Nunca es suficiente en árabe.

0: estamos llegando casi al final, pero igual nos quedan pocos minutos de seguir disfrutando. Y ahora viene un cantante que a mí me gusta, porque la canción la escribe él también. Y esta se llama En la noche tú eres mía. ¿Qué quiere decir con eso?
1: ¿Y cómo se llama el cantante?
0: Se llama Tomás Ledin.

Qué buena está la música. Ya lo está quedando un poquito el programa, pero seguimos disfrutando del tiempo que queda con Bleak Porcelain, con el grupo sueco Junior Brille.

Bueno, ya ha llegado el momento de refranes y dichos populares chilenos. A caballo regalado no se le miran los dientes. Esto se refiere a recibir un regalo, no se le debe cuestionar, solamente recibir de buena forma. Viene del indicador de calidad que constituye los dientes de los caballos.

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2: Bueno, también ando al fin del programa. Me alegro que pudimos estar gozando todos juntos de la buena música, la música que siempre trae recuerdo y también la que nunca muere.
3: Bueno, amigos, ha sido un placer. La hora ha pasado súper rápido. Terminamos este programa con los átomos a morir un poco. Y a la misma hora y en el mismo día.
2: ¿Cómo es morir un poco?
3: Sí, vamos a morir un poquito nomás. Porque si no, nos podemos seguir la próxima semana. Bueno, un placer. Chao.

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